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0: Con estas buenísimas canciones te digo muy buenos días. Bienvenidos a otra edición de Dosis Diaria. A través de tu frecuencia favorita, Radio Educación 99.7 de tu dial. Seguimos de fiesta, semana aniversario. Bueno, y ayer qué programón nos hemos mandado, hasta tipo 5 y cuarto más o menos de la tarde se extendió nuestro especial y hoy aguardamos a los ganadores. La mesa está cargadísima de premios, así que aguardamos a los ganadores y mañana tenemos nuestro especial de la amistad. Así que los premios que hemos sorteado ayer son solamente la mitad de lo que vamos a sortear mañana. Te decíamos que teníamos una lista larguísima de premios. Bueno, ayer hemos sorteado la mitad y mañana queda la otra mitad. Y estamos muy felices, muy agradecidos por la preferencia, por el cariño. Porque nos elijas desde hace 28 años.
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0: El 0973-994-505 está habilitado. 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
0: Radio Educación se mantiene en el gusto de la audiencia porque se caracteriza por tener programas propios. Lo está agarrando señal de la capital del país, de otros medios de la capital del país.
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0: Ni también pasando programas enlatados. Grabados. Si no, se destacan tener programas propios y sobre todo programas en vivo todos los días. Con buena música, con informaciones, con sorteo de premios y celebrando cada fecha especial del año. Ahora, por ejemplo, nos preparamos para celebrar el Día de la Amistad. Luego en el mes de agosto se viene el Día del Niño, mes de septiembre, mes de la juventud. Y así vamos ofreciendo cada programa especial, cada fecha especial, acompañando a nuestros oyentes de diferentes edades. Y nos sentimos más que contentos y bendecidos por mantenernos al aire sin competencia. 28 años.
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0: 21 grados la actual temperatura, cielo parcialmente nublado, hasta luna tenemos.
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0: Se escucha que está tronando, eso quiere decir que en cualquier momento va a llover. 86.

6% de humedad. Hay un aviso meteorológico emitido a las 5 y 14 de hoy. Núcleo de tormentas continúan desarrollándose sobre zona de cobertura con probabilidad de ocasionar fenómeno de tiempo severo de manera muy puntual de lo que resta de la madrugada y las primeras horas de esta mañana. Hoy es miércoles 29 de julio. Zona de cobertura sur, este y centro de la región oriental, departamentos afectados. Atención. Este de Guairá, este de Caguazú, este de Casapá, sur de Itapúa, Alto Paraná y entramos Canindeyú. Fenómeno esperado, lluvias con tormentas eléctricas moderadas a fuertes, ráfaga de viento fuertes a muy fuertes y ocasional caída de granizo. Así que a tomar la medida de precaución ante este aviso meteorológico. Y tomarlo como bonanza la lluvia si cae. ¿Qué indica meteorología para Ciudad del Este? Cálido, cielo mayormente nublado, vientos del noreste, luego variables, lluvias dispersas con tormentas eléctricas. Un paraguas sí o sí para salir de casa, ¿eh? Y un abrigo porque siempre baja un chiqui la temperatura. La máxima para hoy 28 grados. Para mañana 30, día de la amistad, fresco a cálido, cielo mayormente nublado, vientos del noreste, lluvias dispersas, mínima 19 y máxima 28. Para el último día del mes, viernes 31, cálido, cielo parcialmente nublado con vientos moderados del norte, mínima 19 y la máxima de 29 grados. Mientras envías tu mensajito, tu reporte en esta mañana, Alejandro Fernández nos dice, canta corazón.

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1: El dólar en la compra se encuentra 5.950 guaraníes y en la venta 6.030. El real en la compra 1.120 y en la venta 1.165. Peso argentino en la compra 3.2, en la venta 4.8. El euro 6.930 en la compra y en la venta 7.300 guaraníes. Relación dólar real, compra 5.15 y en la venta 5.30.
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Sosiño, un éxito del año 1993. 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Te decía más temprano que tenemos la mesa cargadísima de premios, así que aguardamos hoy a los ganadores. Y te voy a pasar la lista, al menos de lo que fue surgiendo a lo largo del día. Quienes ganaron en dosis diaria, te paso la lista.

0: En dosis diaria, perdón, porque estaba buscando la lista, ganaron Carlos Arellano el obsequio de Big Family, que pasó a buscar ayer ya mismo su premio. Isaías Melgarejo ganó un kit de Chipería Leticia, que tenía que ir con cédula hasta el local. Aquí en el barrio Boquerón 2 está el auto Chipa. Podía pasar con cédula. Laura Román ganó un kit de alimentos Primicia, que ya puedes venir a buscarlo, Laura. En Área 99 ganó Griselda Sánchez un obsequio del Shopping China. Catherine González ganó un obsequio de Pastas Maestra. Pueden venir a buscar, están acá en la radio sus premios. Daniel Amarilla ganó un obsequio de Farmacia Amada. Y Ricardo Fernández, del Hotel Casino Acaral, pueden venir a buscar también acá en la radio. Tenemos más nombres por acá. ¿Quiénes ganaron en todas partes? Ivone Barrios y Alicia Vera ganaron obsequios del Shopping China Importados. Pueden venir a buscar acá en la radio hoy hasta las 5 de la tarde. Suni Barreto ganó un vale de 100.000 de Hamburgus. Creo que es ir directamente con cédula hasta Hamburgus. Suni Barreto, ¿sí? Un obsequio de Sarine Accesorios ganó Liz Martínez. Puedes venir a buscar acá en la radio. Y un obsequio de Copiadora y Ana del Paraguay ganó Ricardo Aquino. Puedes venir a buscar acá en la radio. Llega de tantas mentiras. Y quienes ganaron en el programa del licenciado Cristian, en Mientras Pasa el Tiempo, Carlos Domínguez, qué gusto, ganó un termo de la radio. Virginia Sotelo ganó un kit de Pastas Maestra. Verónica González ganó la torta Aramel. Verónica, es ir directamente hasta el local de Aramel, kilómetro 7, Ciudad Nueva. Ahí está la Casa Central, sobre la avenida Julio César Riquelme. Dalila Páez, te aguardamos. Ganaste un obsequio de Big Family. Está acá en la radio. Son todos los felices ganadores. Hoy les aguardamos hasta las 5 de la tarde. Pueden venir con cédula o enviar a alguien con cédula. Mañana, especial de la amistad. Desde las 6 y hasta las 5 de la tarde nuevamente, una jornada maratónica, cargada de premios, buena música, invitados y muchas sorpresas también. Así que mañana no te lo pierdas.
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0: Y vamos avanzando en la mañana, la hora pasa volando. Trae la tapa de Ñanduti, dice Ande. Baez promete tarifas únicas para empresas privadas. Política energética seguirá en la mira de la ciudadanía. Funcionario tendría nexo con proveedor, mafia del asfalto. Es otro de los títulos. Oposición, Prieto ratifica que es presidenciable. Otro de los títulos de esta tapa. YPS, hay plata hasta febrero del año 2027. Puente de la Integración, apertura total sería en el año 2027. Adelanta el titular de la DNIT. Violencia extrema, indagan dos casos de feminicidio. Son los títulos de Ñanduti. ¿Qué dice ABC Color? Agroshopping del Mariscal cumple 28 años. Itaipú adquirió un lote extra de pupitres chinos del mismo proveedor. En Villalles cae un camión con 452 kilos de cocaína. Crack, dice entre comillas. En diputados critican a Lula y opositores piden la destitución del canciller Ramírez. En juicio afirman que el diputado cartista Esteban Samaniego instó a cometer delitos. Incertidumbre hizo sobra de los vecinos del proyecto de Barrio Bueno, denuncian apriete. Entre advertencias asume el nuevo presidente de la ANDE, Son los títulos de la tapa del diario ABC Color, que dice 5 días alertan sobre desaceleración en el sector de la construcción. Universo de usuarios de tarjeta de crédito supera los 1.5 millones de clientes. Y son los principales títulos de la tapa del diario 5 días en la edición de hoy.
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0: Lo nuevo de Gwen Stefani, diciendo Still Gonna Love You. Qué gusto recibir la comunicación de Martín. Dice, hola Marina, ayer no logré sintonizarles. Felicidades por su aniversario. Soy capaz un oyente nuevo. La verdad, lo que más oigo es tu programa. Te felicito por tu constancia, profesionalismo, por ser siempre respetuosa y por la impresionante voz que tenés. Por muchos años más, tu oyente de Monte Carlo, Misiones Argentina. ¡Wow! ¡Qué lindo mensaje! Muchísimas gracias, Martín, por tus lindas palabras. Dice, fue una mañana súper llena y ocupada ayer. Lindo, escuché hasta las 9. Buena semana, me dice Martín, desde Misiones Argentina. Qué gusto, nuestro oyente internacional, ¿eh? Gracias, Martín, amén a tus buenos deseos. Gracias, gracias. De verdad, estuvimos a mil ayer, pero felices. Un programón que comenzó bien temprano conmigo y que terminó a la pasada las 5 de la tarde con el licenciado Cristian González. Con invitados, con muchos premios, con nuestro brindis. Bueno, y qué gusto poder celebrar de esta manera un año más. 28 años de Radio Educación. Una radio que se mantiene en el gusto de la audiencia. Mañana estamos con el especial de la amistad, así que no te lo pierdas. Desde bien temprano y hasta las 5 de la tarde, cargadísimo de premios, buena música, invitados. Para cerrar con todo el mes de julio, último día del mes. Que sea con éxito, que todo te salga muy, pero muy bien. Que sea un cierre productivo bendecido, ¿eh? 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Coloreando sueños. ¿Qué trae la tapa del diario La Nación? Vamos avanzando en la mañana mientras los guapos y guapas se van moviendo ya, tronando en estos momentos, amenazante de lluvia esta mañana. 21 la temperatura actual. Para hoy lo que indica meteorología, una máxima de 28. Lluvia dispersas con tormentas eléctricas. Bueno, ¿y qué dice La Nación? Báez asumió en la ANDE y promete modernizar el ente. Sus ejes son estabilidad financiera y atracción de inversiones. Golpe de la DNIT, decomiso récord de droga proveniente de Estados Unidos. Operativo en Villeta contó con apoyo de Senat. Dato del INE, mujeres sostienen el 40% de los hogares en el Paraguay. Alto Paraná, prietismo presiona al PLRA a entregar sus candidaturas. Presidencia, Peña participa de asunción de Keiko Fujimori en Perú. Reclamo, Aliana pide a Lula devolver el histórico cañón y Cries. A ver, voy de vuelta. Reclamo, Aliana pide a Lula devolver el histórico cañón cristiano. Hay que leer, página número 2. Más pruebas, testigo confirma encuentro entre Vinicius y Yucio en la FOPE. Y son los principales títulos de la tapa del diario La Nación.
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0: Pedido de Mónica en esta mañana, la música de Maná, Hechicera. ¿Qué canción querés escuchar vos? En este miércoles 29 de julio de este año 2026. Cielo parcialmente nublado a esta hora, 21 de temperatura que se mantiene desde las 6. Espero te encuentres más que bien, con energía arriba contagiante. Fuerza, fuerza, arriba el ánimo. ¿Qué trae la tapa del diario La Tribuna? Egos personales ponen en jaque la unidad de la oposición para el año 2028. Paraguay y Perú avanzan hacia una alianza comercial y de seguridad. Locales plantean medidas preventivas para proteger cultivos ante anuncio del fenómeno del Niño. Economía, débil control del banco Atlas para millonarios pagos en fideicomiso con la previsional. Son los títulos de la tapa del diario El Heraldo. ¿Qué dice Última Hora? Industriales piden celeridad en políticas energéticas. Asumió nuevo presidente de ANDE en medio de advertencias sobre tarifas. Keiko Fujimori toma el mando en Perú. Frete sugiere reprogramar deudas y liberar fondos. En Asunción, deuda vencida de bonos llega a 114 mil millones de guaraníes. Cuatro pilares para orientar a MIPYMES. Y son los principales títulos de la tapa del diario Última Hora. ¿Qué dice Extra? Eliminan del grupo a Mami por plaguearse. Lío por aportes para el Día del Niño. Las mamás habían propuesto contribuir 50.000 guaraníes para el festejo, pero la doña alegó que su hijo no consume dulces. Le culpan de tener mala actitud. Ay, ay, ay, pero con el tema de los aportes, bueno, y cada fecha, cada aporte, para San Juan, para Día del Niño, Día de la Madre, del Padre, para Festival de esto, para Festival de lo otro. Bueno, te puedo asegurar que el bolsillo ya no da más. Y si, como dice esta mamá, de repente ella podría aportar otra cosa, ¿verdad? Si a lo mejor su hijo no consume dulces, bueno, podría decir, bueno, yo no voy a dar para esto, pero puedo dar juguetes.
1: ¡Ay, qué bonita boca!
0: O puedo dar para la decoración, algo así.
1: ¡Ay, soy su prisionero!
0: Telefuturo, vas a acudir la pantalla, vale todo, Gran Hermano y más. Volcó cuando iba a una farra, mecánico usó auto del cliente y terminó Shalai, dice. Le avisaron del taller para retirar el sábado, pero no pudo. Justo esa noche ocurrió la macanada. El responsable de dónde, dice, bueno, hay que leer página número 8. Y de verdad que mecánico es responsable, ¿eh? No puede estar usando el vehículo del cliente. Y como la mentira tiene pata corta, ¿no? Y tarde o temprano se descubre todo. Bueno, justo se fue, usó el auto del cliente y se volcó. Y dejó el vehículo un desastre. Tipo, le dejó como sardina, según lo que menciona acá, ¿eh? Ay, ay, ay. Se salvó de una patota, pero solo le dicen churro. Bueno, al agente Iván Montiel nadie le pregunta sobre el terrible ataque. Le llenan de piropos nomás, dice. Ay, ay, ay. Bueno, esos son los títulos de la tapa del diario Extra en la edición de hoy. Atención, fanáticos del cine en shopping. Sería en el lago shopping. Hoy estoy media... Bueno, parece que todo tiene que ver con el festejo de anoche, ¿eh? Sí, tuvimos la cena especial con los compañeros. Bueno, estuvimos, yo al menos salí de ahí, de la casa del director, pasada las 11 de la noche. Parece que no dormí todo también. Bueno, la disculpa del caso, pero lo que sí que estamos contentos por la celebración que vivimos de temprano y terminamos tarde anoche. Bueno, y la hemos pasado súper bien, así que creo yo merecido nuestra celebración y el tipo de reuniones que hemos tenido en medio de risas, anécdotas y demás, la hemos pasado súper bien. 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No se sabe dónde. 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Saluditos para Estela Torres, de Extreme. Y también es parte de la Fundación Las Tías. Dice, Mar querida, un abrazo siempre, lo más saludable, dice. Y yendo al trabajo, saludale a Rubén Mercado y Eugenia Ruiz Díaz. Gracias, Estela. Saluditos para Rubén y Eugenia. Tengan un gran día de trabajo. ¿Y qué me dice por acá José? Lo buen día, Marina. Excelente jornada de miércoles. Muchas gracias, José, igualmente.
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Una canción que pidió Evelyn. Qué gusto, Evelyn. Ella me decía que le encantó la música de Adrián Gurwitz, el tema Classic. Buenos días, Marina, ¿cómo estás? ¿Qué temazo Classic? Me hiciste el día con ese tema. Tengas un gran día miércoles y no un día de miércoles. Un abrazo, dice ella, medio de risas. ¿Podrías pasar el tema Wonderwall de Oasis? Ahí ya fue el tema para Evelyn. Así mismo, que sea un gran día miércoles, productivo, bendecido. Mucha fuerza a todos, arriba el ánimo. A cerrar este mes de la mejor manera, con la mejor actitud. Saluditos para la licenciada Angelina Godoy, que continúa de viaje. 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Éxito Supermayorista. ¿Qué trae la tapa del diario Crónica? Albirrojos disponibles para la amiga invisible, ¿crees? Dice, hace una pregunta. Desde Mauricio hasta Tony Sanabria, ya están pidiendo a las chicas, dice. Hay de todo, ¿eh? Acusaron a arquero de hacer macumba. El Club Libertad de la Liga Barreireña se alzó con la Copa de Campeón. Guille cumplió 18 años frente al noticiero. Qué susto, cantante casi salió volando del kamikaze, dice. Ciertos pavos dejan al descubierto al banco Atlas. Y son los títulos de la tapa del diario Crónica, que dice Agencia de Información Paraguaya. Gobierno establece medidas para facilitar la formalización de MIPYMES. Paraguay y Perú buscan impulsar inversiones y comercio. IPS y Ministerio del Trabajo establecen acciones para proteger derechos laborales. Más de 5.900 paraguayos retornaron. A ver, más de 5.900 paraguayos retornados accedieron al certificado de repatriación en este año. SEN entrega ayuda humanitaria a damnificados por temporal en distritos del Guairá. Son los títulos de la tapa de Agencia de Información Paraguaya.

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Con estas buenísimas canciones te acompañamos en esta mañana de hoy miércoles. Miércoles 29. Día después del aniversario de tu radio. Una celebración a lo grande ayer. Desde bien temprano el programa especial. Con invitados especiales. 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Buena música.

0: Y mañana nos preparamos para el especial de la amistad. Desde bien temprano nuevamente comienzo yo. Y termina el licenciado Cristian González a las 5 más o menos. Nos espera una maratónica jornada nuevamente mañana. 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Muchas gracias le digo a Rubén Darío Fernández, director de Revista Bea. Me dice, ayer no les saludé porque estaba de viaje, pero hoy les dediqué la tapa, dice. Y me pasó la tapa del diario digital Bea Paraguay. ¡Qué maravilla! Muchísimas gracias. ¿Qué dice la tapa? Mirna Wolf moderó panel de liderazgo femenino Mujeres Sin Barreras 2.0. También dice Radio Educación, 28 años acompañando a Ciudad del Este. La emisora celebra su aniversario, llegando a casi 900.000 oyentes en Alto Paraná y las Tres Fronteras. ¡Wow! Muchas gracias, Rubén. Otro de los títulos, actividad física, más movimiento, más vida. Recomendaciones de la OMS sobre el tiempo de ejercicio diario según la edad. El hábito que lo cambia todo, nota sobre los beneficios de la actividad física regular para el cuerpo y la mente. Foro Nacional Paraguay Sin Trata. Convocatoria al Ministerio del Interior para el 30 de julio en el Banco Central del Paraguay. Y son los principales títulos del diario digital Bea Paraguay.
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Amigos, qué lindo tema de Enanitos Verdes. ¿Qué pasamos? Ya haciendo un anticipo de lo que vamos a celebrar mañana. ¿Dónde está? El Día de la Amistad, ese lazo tan lindo que nos une desde hace 28 años. Acaba de irse Dalila Páez. Pasó a retirar su premio, ganó un obsequio de Big Family Autoservicio. Siempre será. Y también me decía que el esposo ganó un premio. El esposo se llama Ricardo Aquino. Ganó el obsequio de Yaná del Paraguay, entonces se llevó los dos premios. Qué lindo, ella es de Hernandarias. Y me dice, les escucho a todos, a lo largo del día les escucho a todos. Y merecido que gane un premio siendo una fiel oyente de la radio, ¿eh? Gracias, Dalila, ya acaba de irse, muy feliz. Dice ella, me

0: Decía ella, voy a apurarme a llegar antes de que llueva, decía. Bueno, y ya salió de acá. En cualquier momento llega la lluvia, según lo que indica meteorología, ¿eh? Bueno, y aguardamos a más ganadores. Carlos Domínguez me envió también un mensajito por acá. Y decía, Carlos, voy a pasar al mediodía a retirar mi premio. Él ganó un termo de la radio. Buen día, Marina, saludos para vos, saludos también a los amigos que están prendidos a la radio en Dosis Diaria. Espero estén bien, me alegro que hayan disfrutado en familia los de la radio. Se merecen y que sea el inicio de otros 28 años para adelante, amén, gracias Carlos. La torta estaba riquísima, ¿eh? Muchas gracias por el regalo. Muy atento, ¿eh? También se reporta por acá el señor Luis. Ayer no me dio tiempo de leerles a todos. Gracias por el buen deseo de parte de Luis. Y me dice, buen día, querida Marina. Feliz bendecido miércoles. Feliz aniversario. Que sigan con éxito a nuestra querida radio, la mejor de la ciudad. Gracias, Luis. Y por acá me dice, buenos días, Marina del Mar, después de algún tiempo me reporto. Espero estés bien y bendecida, amén, así mismo me siento. Te envío un fuerte abrazo. Si no estoy equivocada, es Ángel, ¿sí? Me pide un tema por acá, un súper clásico que no estoy encontrando, te diría Ángel. Ay, ay, ay. Él siempre saca ahí del baúl de los recuerdos. Y son temas allá de los 80, 70. Bueno, y a ver si me pedís otro, ¿sí? Lorena Portillo, gracias. Felicidades a Marina por el programa, decía ayer. Y hoy me dice, buen día, Marina, ¿qué tal? Porfa, ¿podías pasar la música? Te amo, de Chayanne. Besitos, Lorena, gracias por tu fidelidad. ¿Quién más por acá? Gustavo, ayer también se hacía sentir. Dice, buen día, feliz aniversario a la mejor radio de Ciudad del Este. Saludos a Lili, le solía escuchar de mañana. A la profe Berta también, a Pauta Romántica. Y ahí va, dice. Juan Cameaurio y a mi gran amigo Teo Machuca. Ah, mira vos, Gustavo, ¿eh? Qué maravilla, gracias por tu fidelidad. Gracias por seguir ahí firme, ¿eh? Y Laura Román 515 ganó ayer un obsequio de primicia. Gracias, le digo a Guido. Ayer envió dos kits de alimentos primicia. Y me dice Laura, buen día, pasaré al mediodía. Te aguardamos, Laura. Tienen que pasar a buscar sus premios, Entre mis manos y mis sueños. Muchos premios todavía sobre la mesa. Y mañana sorteamos más premios en nuestro especial de la amistad. Bueno, ganaron ayer en horas de la tarde. El termo de la radio ganó Carlos Domínguez. Un obsequio de pastas maestra Virginia Sotelo. La torta de Aramel ganó Verónica González. Y un premio de Big Family Dalila Páez, que ya pasó a buscar. Griselda Sánchez ganó un premio de Shopping China. Catherine González, un obsequio de pastas maestra. Daniel Amarilla, de Farmacia Amada. Y Ricardo Fernández, del Hotel Casino Acaral. Te paso también la lista de los ganadores. De en todas partes. Ricardo Aquino, que ganó el obsequio de copiadora Yaná del Paraguay, que pasó a buscar Dalila, que es su esposo, Ricardo Aquino. Liz Martínez ganó un obsequio de Sarini, te aguardamos, Liz Martínez. Suni Barreto ganó un vale de 100.000 de Hamburgus. Imagino que tenés que ir directamente hasta el local, Suni Barreto. Ivone Barrios y Alicia Vera ganaron obsequio de Shopping China, que pueden pasar a buscar hoy hasta las 5 de la tarde. Muchas felicidades a todos los ganadores. 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Invitación del gobernador de Alto Paraná, ingeniero César Landi Torres.
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0: James Blunt con el éxito 1973. Bueno, y qué gusto estar en comunicación telefónica con Romina Pérez. Ella es asesora comercial de Ciudad del Este de Wizard. Tiene novedades para comentarnos, así que ya la saludo. ¿Cómo estamos, licenciada? Buen día.
1: Hola, muy buenos días, Marina. Un gusto saludarte y a todos los oyentes también.
0: Bueno, qué linda novedad que tenés para comentarnos. Wizard lleva el Coffee & Connect a Ciudad del Este. Hablarnos de esta experiencia, ¿cuándo va a ser? ¿En qué horario?
1: Así mismo, Marina. Wizard by Pearson presenta lo que sería Coffee & Connect en Ciudad del Este. Es una experiencia exclusiva diseñada para funcionarios públicos y privados también que buscan para potenciar su inglés en un ambiente profesional y ameno. Entonces, este evento se va a realizar este 30 de julio a las 19 horas acá en Ciudad del Este. Sería en el microcentro, en el espacio Americana.
0: ¿En qué horario me decías?
1: A las 19 horas.
0: ¿Esto va a ser con un previo, se tienen que anotar previamente o es directamente llegar al lugar y ahí nomás?
1: Se tienen que registrar, puedo pasar el contacto para que puedan enviar un mensajito y se registran para que podamos completar los datos porque vamos a tener certificación también.
0: Buenísimo. ¿A qué número entonces pueden anotarse?
1: Sí, les digo, el contacto sería el 0981 301-903.
0: Reiteralo, por favor.
1: 0981-301-903.
0: Buenísimo.
1: El acceso es gratuito, entonces pueden ir acompañado también de repente, si tienen hijos a partir de 11 años de edad. Entonces pueden acompañarlos también.
0: Qué lindo, qué linda actividad en una fecha tan linda como es el Día de la Amistad. Así que es una gran oportunidad para conectar también y hacer nuevos amigos en esta fecha. Y va a ser a partir de las 7 de la tarde, buen horario también, licenciada.
1: Así mismo. Entonces es un horario que pensamos también para los que trabajan, entonces ya pueden participar tranquilamente y también llevar a sus hijos también si quieren, ¿verdad? Te comento un poco lo que vamos a tener durante el evento, Marina.
0: Sí, por favor.
1: Van a tener una experiencia real de cómo se aprende en Wizard. También participarán en dinámicas interactivas en inglés. Accederán también a beneficios exclusivos durante el curso también. Por supuesto, el certificado de participación. Y después ya disfrutar de un coffee break también, ¿verdad? Con networking, como ya has mencionado, de interactuar también con otras personas. Entonces va a estar buenísimo, entonces les invito a la gente para que pueda participar, es totalmente gratuito, solamente deben de escribir al número que les pasé, registrarse y ya les pasamos también la ubicación, ¿verdad? Que sería en el espacio Americana, que queda en el microcentro, sería calle Boquerón, esquina País Pérez.
0: Buenísimo. Y esta propuesta familiar que bien mencionabas que pueden llevar a sus hijos, también va a haber algunos juegos dinámicos para ellos.
1: Así mismo, porque tenemos también lo que sería Wizard Teams. Entonces ellos van a poder también conocer la propuesta que tenemos a los chicos de participar en actividades especiales diseñadas también para su edad, ¿verdad? Con una metodología dinámica, interactiva, que va a también permitir el aprendizaje de inglés de forma más práctica y divertida.
0: Buenísimo. ¿Es la primera vez que hacen esto?
1: Ahora es la primera vez que vamos a hacer este evento, en este formato, sí.
0: Que sea la primera de muchas, porque así es muy importante hablar inglés. Sabemos que cada vez se está perfeccionando, se está buscando una forma más atractiva y dinámica de que uno pueda aprender fácilmente desde el primer día, licenciada, hablar inglés.
1: Así mismo, Wizard reconoce la importancia de acercar estas oportunidades de formación a todos los puntos del país. Ciudad del Este, como zona estratégica también de comercio y frontera, es un lugar ideal para conectar con funcionarios públicos y que buscan ampliar sus oportunidades, ¿verdad?
0: Totalmente. Bueno, y que sea con éxito esta actividad y, como te decía, que sea la primera de muchas que hagan aquí en Ciudad del Este para beneficio de nuestra gente. Y no sé si hay algo más que quieras agregar a este contacto, licenciada.
1: Sí, vuelvo a reiterar para que puedan anotar y entonces le anotamos. Uh-huh. 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Envíen sus mensajitos, les registramos y les esperamos mañana.
0: ¿Cómo están en las redes?
1: Wizard Paraguay.
0: Muy bien, muchísimas gracias, tengan un gran día.
1: Gracias, igualmente.
0: Muy amable, ahí teníamos a Romina Pérez, asesora comercial de Wizard Ciudad del Este. Qué linda actividad, ¿eh? Muy linda es, y el horario también. 7:00 p.m. mañana, Día de la Amistad, y podés ir con tu hijo para que aprenda de paso el inglés de una forma dinámica, con juegos divertidos, ambiente seguro y enriquecedor. Esta actividad se llama Coffee and Connect, Ciudad del Este, de la mano de Wizard. Tengo que ir a la pausa y a la vuelta, más dosis diaria.
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Este super clásico de Richard Marx. Sonando a 52 minutos de la hora 8 en la República del Paraguay. 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Bueno, ¿qué trae la tapa del diario La Clave? Prepotente usurpador brasileño convierte en tierra de nadie a una zona de Itacurú con abogado y capangas, dice. Incluso mandó quemar casa del denunciante. Bueno, y se puede leer en la página número 2. Falsos agentes de la SENAT roban aparatos electrónicos valuados en unos 250 mil dólares. Ocurrió en el complejo empresarial Global. Con varios incidentes comenzó el juicio oral a policías Gatillo Fácil. En FOS requieren informes sobre seguridad en el puente de la amistad. Levantó captura de estafadores. El jurado de enjuiciamiento de magistrado pondrá bajo lupa conducta de cuestionada jueza Cintia Garcete. Son los títulos de la tapa del diario La Clave. ¿Qué dice Vanguardia? Violento asalto. Sacuden al este en apenas 24 horas. O sea que violentos asaltos, porque son varios, sacuden a Ciudad del Este en apenas 24 horas. En Juan Eoleari, profesionales de unidad de salud familiar salvan a madre y bebé con parto de urgencia. Adictos piden limosnas dentro de una escuela. Pacientes renales de salud pública reclaman por el servicio de diálisis. Página número 5. Danzarines de albergue brillaron en festival realizado en Argentina. En Presidente Franco, motociclista casi fue degollado por cable suelto de internet. Qué terrible. Se ve la foto. De verdad que quedó marcado el cuello. Casi murió degollado, dice, por un cable suelto de internet. Roque Godoy apura obras para favorecer la campaña de Roya. Son los títulos de la tapa del diario Vanguardia. ¿Qué dice La Jornada? Referentes colorados se reúnen con HC e insisten en que la unidad es determinante. Falsos agentes de la SENAT raptan a policía y roban millonaria carga. Ocurrió dentro de la zona franca Global. Toman por asalto vivienda y rinden a una familia. Sobre el caso hay 2 detenidos. Denuncian que padre amenazó al director del colegio Sembrador por problema con su hija. Arnold confía en triunfo histórico en Presidente Franco. Son los títulos de la tapa del diario La Jornada.

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Gracias también al señor Martín de Don Ceferino. Nos envió unas riquísimas medialunas y también algunos bocaditos. Gracias, gracias de verdad por la gentileza. Disfrutamos de todo, no quedó nada. Y hemos invitado también acá justamente a algunas funcionarias, funcionarios del colegio. Así que muy contentos ayer con nuestro brindis por el aniversario de la radio. 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Bueno, y con todo esto me voy agradeciendo a todos por la sintonía, por la preferencia. Tengan todos un buen día miércoles, productivo, bendecido. Y a seguir en sintonía de la radio mañana, nuestro especial de la amistad. Chao, hasta mañana.

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Muy buenos días, bienvenidos a una edición más de Área 99. Música de Nickelback, Far Away. Iniciábamos con Starlight del grupo Muse. 9 de la mañana, como ya dije, 21 minutos la temperatura, 21 grados la temperatura en Ciudad del Este, sí. A ver un poco el retorno, ahí está perfecto, sí. 21 grados de temperatura en Ciudad del Este. Humedad 96%, la máxima pronosticada para hoy 28 grados. Miércoles cálido, cielo mayormente nublado, vientos del noreste luego variables, lluvias dispersas con ocasionales tormentas eléctricas. Asimismo, para mañana jueves, fresco a cálido, cielo mayormente nublado, vientos del noreste, lluvias dispersas, mínima 19, máxima 28 grados. Hay un aviso meteorológico vigente para los departamentos de Itapúa, norte de Alto Paraná y Canindeyú. Se esperan lluvias con tormentas eléctricas moderadas a fuertes, ráfagas de viento y la alta probabilidad de caída de granizo. Repito, centro y este de Itapúa, norte de Alto Paraná y el departamento de Canindeyú. Es el aviso meteorológico que se publicaba a las 8 de la mañana. Nosotros con buenas músicas, informaciones breves, la actualidad a nivel local, nacional e internacional, lanzamientos musicales, vamos a hablar un poco de efemérides, qué pasó un día como hoy. Y muchas de las informaciones desde nuestra página www.educacionfm.com.py. Asimismo, pueden tomar la señal online desde nuestra web y también bajando el aplicativo disponible en Google Play y App Store de Apple, Sonido HD, en todas nuestras emisiones a través de la web. 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

0: Canción de Pearl Jam, Last Kiss, último beso. La voz de Eddie Vedder. Momento de noticias. Información del plano local. Asesinan a guardia de seguridad durante un asalto en Presidente Franco. La Policía Nacional reportó el homicidio de un guardia de seguridad de 53 años ocurrido en la madrugada de este miércoles en Presidente Franco. El hecho fue perpetrado por dos asaltantes que se llevaron pertenencias del trabajador y una escopeta. Más noticias. Trágico vuelco de una embarcación en las cataratas del Iguazú. Una embarcación del tradicional paseo turístico Macuco Safari volcó este martes durante el recorrido por las cataratas del Iguazú. Esto en el lado brasileño. Una persona murió en el lugar y otras dos fueron llevadas a un centro asistencial. Información nacional. Virus respiratorios siguen circulando y Salud insta a la vacunación. Miles de dosis de las vacunas contra la influenza y COVID-19 están disponibles en los vacunatorios de Asunción. Y una representante del programa ampliado de inmunizaciones del Ministerio de Salud hizo un nuevo llamado a toda la ciudadanía a que acuda para vacunarse. Bueno, virus respiratorios siguen circulando y Salud insta a la vacunación. Noticia internacional, nuevos ataques iraníes tras la reunión entre Trump y Netanyahu. El ejército de Estados Unidos anunció el martes que interceptó misiles que fueron lanzados desde Irán. Y claro, el objetivo fueron sus bases en Oriente Medio. Pocas horas después de una reunión entre el presidente Donald Trump y el primer ministro israelí Benjamin Netanyahu, que permitió mostrar un frente común contra Irán. Son las noticias e informaciones en la mañana. 9:35 en la República del Paraguay, 21 grados la temperatura en CDE.
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música de película, Berlín con Take My Breath Away, banda sonora de Top Gun, protagonizada por Tom Cruise. Esta música se ganó un Oscar y también un Globo de Oro a Mejor Canción Original en el año 1987. Y hablando de Top Gun, es oficial. Top Gun 3 ya está en desarrollo. Se espera que el actor Tom Cruise regrese para asumir el papel de Maverick una vez más. Sí, tras el éxito de Top Gun Maverick del 2022, bueno, Pete Mitchell, Maverick, regresará a los aires, ¿verdad? Pilotando las aeronaves del ejército estadounidense. En la primera película del 86, pilotaba un F-14 Tomcat por ahí. Y en la última un F-18. No, impresionante. Así que es oficial. Vuelve Top Gun con Tom Cruise.

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0: Desde Buenos Aires, Charlie García. Estoy verde, no me dejan salir. Puntualmente, 10 de la mañana, un minuto en la República del Paraguay. Momento de noticias. Economía. Gobierno reconoce deuda histórica a YPS, pero dice que no hay recursos para pagar. El titular del Ministerio de Economía y Finanzas, Óscar Lovera, reconoció ayer la deuda histórica del Estado paraguayo con el Instituto de Previsión Social YPS. Admitió que data de hace más de 70 años y que está establecida en la Constitución Nacional. Nacionales ANDE exigen al nuevo titular que defienda intereses de la institución. Presión. Funcionarios advirtieron a Báez Reyes que estarán vigilando que cumpla con la estatal. Piden firmeza. Los gremios solicitaron al nuevo jefe de la ANDE a no ceder ante presiones sobre tarifas. Internacional. Milei perjudica a Argentina al insultar a Lula, afirma el vicepresidente brasileño. El vicepresidente brasileño Geraldo Alckmin calificó este martes de lamentables los insultos que el mandatario argentino Javier Milei profirió contra su homólogo Luis Ignacio Lula da Silva en São Paulo y consideró que esa actitud absolutamente grosera perjudica a la propia Argentina. Son las noticias, informaciones breves en la mañana. La temperatura en Ciudad del Este, 22 grados, humedad 96%, la máxima pronosticada para hoy, 28 grados. Continúa el ambiente cálido a caluroso y con lluvias en algunos sectores del país.
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Hockey Club y Ollus Certos. Canción que me pedían a través del WhatsApp 0973-994-505. Explotó la doble chance. 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La temperatura actual en Ciudad del Este es de 22 grados, humedad 95%. Continúa el ambiente cálido, caluroso y con lluvias en algunos sectores del país. Había un aviso meteorológico, a ver un poco si sigue vigente. Sí, para los departamentos de Alto Paraná, norte de Alto Paraná y Canindeyo. No, ya no actualizaron más la alerta meteorológica. Más canciones, se llega a King of Leon, Sex on Fire.

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Is This Love, White Snake. Y un día como hoy nacía John Sykes, ex miembro de White Snake y uno de los compositores de esta canción. Sí, de este exitazo del año 1987. John Sykes nacía un 29 de julio de 1959 en Reading, Reino Unido. También fue guitarrista de Thin Lizzy y ha grabado en solitario. Pero su prime, sin duda alguna, fue con White Snake. Y su colaboración en la composición de una de las baladas rockeras más importantes del mundo, Is This Love. Ahora, Gloria, Laura Branigan.

Laura Branigan, Gloria, sonando en Área 99. En el bloque White Snake, Is This Love, también Billy Idol, Eyes Without a Face. ¿Conoces la mejor multitienda de Ciudad del Este? 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El reporte dice, continúa el ambiente cálido a caluroso y con lluvias en algunos sectores del país. Lo último de Madonna, Bring Your Love.

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0: música de película. Seal, Kiss from a Roses. Banda sonora, de Batman Forever, ahí junto a Val Kilmer, Tommy Lee Jones y compañía. Canción que nos remonta al año 1995, un clásico que querías volver a escuchar, sonando en Área 99.
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Miley Cyrus con Easy Lover. En el bloque Rufus Du Sol, Einar Bloom. Antes de la pausa, Seal Kiss, Throne of Roses. 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Estamos en vivo. Edición miércoles 29 de julio. La noticia dice: anuncian colaboración póstuma de Tupac con Eminem. 50 Cent reveló que los herederos de Tupac acordaron lanzar una canción póstuma junto a Eminem. El rapero y actor

bueno, después de que los presentadores, sorprendidos, cuestionaran cómo participará Tupac en la canción y preguntaran si se había utilizado inteligencia artificial, 50 Cent aclaró que los herederos del difunto rapero habían proporcionado las voces. Bueno, es un patrimonio. Bueno, no es inteligencia artificial, dijo 50 Cent. Ellos lo entregaron. En realidad era para el tema de la película Street Fighter. Así que trabajamos en ello y lo perfeccionamos. Añadió que la familia y el patrimonio de Tupac les encantó y dijo que la colaboración saldrá pronto. Bueno, aún no se ha anunciado el título ni la fecha del lanzamiento oficial. Pero ya anunciaron una colaboración póstuma de Tupac con Eminem. Tupac, quien fuera uno de los mayores exponentes del rap hip hop de los años 90, uno de los pioneros. 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

0: los años 80 en Área 99. Qué buena canción de The Corgis, Don't Look Back. Música de película. Así mismo. Aunque la canción es de los 80, inicios de esa década, hizo parte de la saga Crepúsculo. 11 de la mañana, 34 minutos en la República del Paraguay, 22 grados la temperatura en Ciudad del Este.
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una de las últimas producciones de los Rolling Stones, Divine Intervention. Esta canción que se lanzaba como parte del álbum Foreign Tones, el 25º álbum de estudio de sus majestades satánicas, de Rolling Stones, que tiene una colaboración especial, sí, cuenta con la participación de Robert Smith, líder de The Cure, quien aporta texturas adicionales tocando la guitarra eléctrica. Y hablando de los Stones, ese es el siguiente paso. Keith Richards confirmó que los Rolling Stones ya piensan en volver al escenario. Tras el lanzamiento del álbum Foreign Tones, el guitarrista adelantó en una entrevista para el podcast de Billboard que la banda evalúa nuevas formas de volver a tocar en vivo mientras mantiene un intenso ritmo creativo y también vienen preparando material inédito. Así lo ha dicho Keith Richards. El primer sencillo, el primer corte del álbum, el primer lanzamiento que lo estrenaba ya hace un par de meses, el adelanto, ¿verdad?, de Foreign Tones, la canción In the Stars. 11:48 en la República del Paraguay, 22 grados la temperatura en Ciudad del Este.

Tame Impala en la parte final de Área 99. Gracias por la sintonía, la pasamos muy bien. 3 horas de programa en una presentación del Colegio Gimnasio del Saber y también del Bisbert International School. 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Y un día como hoy, 29 de julio del año 1967, esta canción, Light My Fire, de The Doors, se posicionaba en lo más alto de las listas Billboard. Asimismo, la voz inconfundible de Jim Morrison. Buen almuerzo, buen resto de jornada y hasta mañana.

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ABCD. La radio de música número 1, 99.7, 28 aniversario de FM Educación. Ayer fue nuestro cumple. La pasamos muy bien. Un montón de oyentes, mucha participación, obsequios, premios que estuvimos sorteando en los distintos programas. Y aguardamos, por supuesto, a los ganadores y ganadoras del especial ayer, martes, especial aniversario de FM Educación. Qué buenos temas en este bloque. Narc Barclay, pasaba a Carly Rae Jepsen y este tema, un clásico de los años 90. I Live My Life For You, The Firehouse. Jornada algo calurosa la de hoy miércoles 29 de julio. Se nos va este séptimo mes. Arrancamos agosto, a ver, este próximo sábado se viene el octavo mes del 2026. Bueno, y se viene también el Carrulín. Este sábado se toma el famoso Carrulín. Bueno, muy bien, muchas gracias por la sintonía. 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En Play Store, App Store, Radio Educación 99.7 FM. Y tus mensajes, comentarios, sugerencias a través del WhatsApp. Te escuchamos, te leemos al 73 99 45 05. Y estamos en las redes sociales también como @educacionfm997. 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Hasta las 15 estamos en vivo aquí por la 99.7 con más música. Blackpink.

0: Son las 12 con 30 minutos, solito. Esta famosa canción del grupo de rock pop Salamandra, lanzada como primer corte de este su álbum Alma en Peña en el año 2016, hace 10 años se lanzaba este temazo solito de Salamandra. Qué buena canción realmente, y fue el mejor tema del año aquí de la radio de ese año 2016. 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
1: 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Atiende en el Sanatorio Leblanc, en el Centro de Bienestar Alegranza y la Fundación Tesain. Teléfono 0972-425789.
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Faltan 4 minutos para las 13. Canción de esta banda noruega, Aha, Touchy. Lanzada un 15 de agosto del año 1988 como el cuarto sencillo de este su álbum que habían publicado en el año 1988. Es la tercera canción del álbum Quédate en estas rutas de la banda noruega Aha. La radio de música número 1, 99.7, en este miércoles 29 de julio. Feliz cumpleaños, personas que hoy están de parabienes, cumpliendo un año más de vida. Muchas, muchas felicidades. 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Seguimos con los éxitos aquí en la 99.7 en vivo hasta las 15. Ready, ready, go. Esto es canción de Harry Styles.

0: Saludos para Nancy Páez con Far Away de Nickelback. Laura Román acaba de retirar su premio también aquí de la radio. Aniversario número 28. Ayer, día martes, estuvimos realizando un lindo programa con un montón de premios, obsequios. Y en este caso, Laura Román se ganó el kit de productos, a ver, de primicia. Bueno, contenta, ella se retiró acá de la radio con su kit. Estamos en las redes, arroba educacionfm997. Estamos en TikTok, X, Instagram y nuestra fanpage. Y tus mensajes, tus audios al WhatsApp de FM Educación, 73994505. Saludos para José Luis Pereira. Me está pidiendo acá una canción del grupo de la banda Intoxicados. Vamos a estar eligiendo un tema de Intoxicados. Bueno, vamos a más canciones, pero enseguida venimos porque tenemos la pausa de las 13 aquí en la número 1.
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1: Buenas tardes, Educación. Excelente programa, como siempre. ¿Podrían pasar Style de Taylor Swift, por favor? Gracias.
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Esta emoción de la banda sonora Toy Story 5. Música junto a Taylor Swift. Linda canción de la nueva película Toy Story 5. Nos escuchan desde la página de la radio educacionfm.com.py. Pasó en este bloque un 2x1 en realidad de Taylor Swift. La primera canción, Style, porque pedían al WhatsApp vía audio. Y esto es lo más reciente. Saludos a la gente de Copiadoras y Aná del Paraguay. Gracias por el saludo a Nilce y a todo el equipo. Nos felicitaron ayer por el cumpleaños de la radio. 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Saludos, saludos y muchas gracias por estar con nosotros siempre, por estar presentando el programa que emitimos aquí en la radio de lunes a viernes de 12 a 15 y los sábados estamos de 9 a 12. 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Vamos a más canciones. Mr. Brightside, Day Killers, aquí en la 99.7.

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Son las 13 con 50 minutos en toda la República del Paraguay. Continúa el ambiente cálido a caluroso y con lluvias en algunos sectores del país. El último reporte de la Dirección de Meteorología. Aquí por Ciudad del Este, 30 grados, casi 31 de temperatura. El cielo se encuentra escasamente nublado. Qué buen tema el de los Tipitos, nueva canción. Se viene el nuevo álbum de este grupo, Los Tipitos, para el mes de agosto, el próximo mes. Nuevas canciones, nuevo álbum, y Los Tipitos comparten otro adelanto de lo que va a ser ese material, que todavía no tiene nombre por el momento, pero ya están lanzando los sencillos, los adelantos. Este sería el segundo adelanto ya. Habían lanzado una palabra, la primera canción, y ahora la banda argentina presentan IA o inteligencia artificial que manifiesta el contexto actual. Se trata de una canción pop llena de coros y un piano potente que imagina una relación íntima entre una persona y su ordenador. Los Tipitos comparten su canción IA, de inteligencia artificial, que va a estar incluido en su álbum que ellos lanzan en el mes de agosto. 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Oh, suena Tate de Sabrina Carpenter.

0: La radio de música número 1, 99.7, casi las 2 de la tarde. Estamos ahí en tu laburo, en tu casa, en el auto, en el trabajo, en la oficina, estés donde estés. La sintonía de FM Educación, 28 aniversario. Ayer fue el cumple de la radio, ayer 28 de julio. 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Anuncian colaboración póstuma de Tupac con Eminem. La información ahí entre las noticias musicales, las informaciones como siempre de tus artistas, cantantes, grupos favoritos. Katy Perry carga contra la Casa Blanca por usar firework en un video militar. Katy Perry ha criticado públicamente a la Casa Blanca por utilizar su éxito, su canción Firework, en un video publicado en TikTok que mostraba imágenes de ataques militares. La cantante Katy Perry asegura que el uso de la canción se hizo sin su permiso y que contradice por completo el mensaje con el que fue escrita. Parte de la información que reitero tenés ahí de forma completita. Dale un chequeo a nuestro sitio www.educacionfm.com.py.
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0: Canción junto a Roy Williams, Tripping. 26 de las 2 de la tarde, 30 grados la temperatura. Bueno, muchas gracias. Saludos a los oyentes quienes se van contactando al WhatsApp de FM Educación. Te escuchamos, te leemos por acá.
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0: Una canción de Intoxicados que ya fue en este bloque para José. Está saliendo el sol de Intoxicados. ¿Qué tal, René Malik? Pasa la música de Catupecu Machu, Magia Veneno. Qué buena elección. Saludos para Sonia Recalde. Por acá también Edgar se va reportando. María Luz, Mariela. ¿Quién más por acá entre los comentarios que vamos recibiendo en este miércoles? Lindo miércoles realmente. Una jornada algo primaveral, un tiempo medio primaveral en pleno julio, y se va este séptimo mes. Arrancamos agosto desde este sábado con mi Carolín y compañía. Sábado 1 de agosto. Saludos para Luis Molinas, Rosy, Tania, Liz, Guerrero, Monse. Todavía también los mensajes de feliz cumpleaños para la 99.7. Muchas gracias por ese cariño, por ese aprecio. Saludos para Pamela, por ejemplo, un tema de Linkin Park. Y vota por la canción de Madonna para el ranking top 30, Bring Your Love. Bring Your Love. Actualmente creo que es la canción número 1 en el top 30 de la 99.7. Actualizada la lista, como siempre, del ranking, podés chequear cuáles son los mejores temas, los 10 mejores, los 5 mejores. Y en el número 1 le tenemos a ella, a la

reina del pop, con esta su canción, que forma parte de este su álbum Confession 2. Y lo hace junto a Sabrina Carpenter. Madonna y Sabrina Carpenter, Bring Your Love, puesto número uno actualmente aquí en el ranking de la radio que vamos a estar actualizando este sábado de 9 a 12, ranking Top 30, primera edición. 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Runway, Doichi junto a Lady Gaga.

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más nuevo de los BTS, este grupo de K-pop. Y por cierto, BTS anunció que no presentará su música para ser considerada en la edición número 69 de los premios Grammy. Los 7 integrantes del grupo K-pop BTS publicaron una declaración en sus respectivas cuentas de Instagram. BTS se rebela contra los Grammy Awards 2027. Estamos en la parte final del programa de hoy, día miércoles, en este 29 del mes de julio. Última semana, últimos días de este mes. Nos preparamos para arrancar agosto desde este sábado, 1 de agosto. Enseguida, Cristian con Mientras pasa el tiempo, capítulo de hoy miércoles, de 15 a 18 horas. Luego, Rodolfo Laconi conduce Eternos Hits de 18 a 20 horas. Las programaciones de tu radio en este invierno con pinta ya de primavera. Un tiempo atípico para esta época del año. Nos vamos con Oasis, Supersonic. Chau, chau.

0: tiempo, pero volvemos pronto con más A No Desesperar. Así pasó en todas partes. Conduce René Malik por Radio Educación 99.7 FM. Regresamos pronto con más contenido exclusivo. Chao.
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Qué buen clásico con el que estamos arrancando el programa de hoy, miércoles, mitad de semana, 29 de julio. Billy Idol con Dancing with Myself. Linda tarde, cielo despejado, sol radiante, un calorcito ya. Bueno, cielo parcialmente nublado a estas horas. 14 minutos se fueron de las 15. 29 de julio y Fuku Julio. Mañana 30, día de la amistad. El viernes 31 y el sábado 1 de agosto. Ya que la carrulín. Están preparando ya el carrulín para el sábado. Caña ruda y limón. ¿Cuántos tragos lo que vamos a tomar? Quiero que me avisen. 7, dícenlo ya acá los muchachos. ¿Y la primera hora en ayunas otra vez? No, de trago vamos a estar todos entornados ya. Ese sábado, menos mal es sábado. Mucha gente no labura sábado, ¿eh? Y lo que van a laburar, sí, con toda la onda le van a meter porque después el carrulín. Bueno, me confirman, por favor, calentito el WhatsApp de la radio, que son 7 tragos. Y si van a tomar el carrulín. Mañana tenemos el especial del Día de la Amistad. Hablando de especial, qué lindo ayer el programa por el aniversario de la radio. Qué cantidad de participantes. Mensajes, audio, no pude pasar todo porque llegó a las 5 de la tarde. Tenía que ir 90 forever. Habíamos anunciado que el especial iba hasta las 17. Sorteamos los premios y hoy estuve viendo las fotos ya de los ganadores que pasaron ya a retirar sus respectivos premios. Me parece súper bien. Ayer 28 años de la radio. Estuvimos compartiendo ya aquí con invitados, excompañeros, directivos, componentes del plantel de la radio. Un brindis por la mañana. Y después a la noche tuvimos una cena otra vez. Sí, porque no es poca cosa. 28 años de estar al aire. Los mismos propietarios, la misma empresa, el mismo estilo. No es fácil, ¿eh? 28 años, toda una vida. Mañana el Día Internacional de la Amistad, les decía, ¿no? Gracias a las firmas particulares quienes apoyan estos especiales, tanto del aniversario de la radio como del especial del Día de la Amistad, Día Internacional de la Amistad mañana, 30 de julio, gracias al doctor Bracho, que allá en Puerto Pinasco, Chaco Paraguayo, había instalado esta fecha tan importante de nuestro calendario. Cristian González se va adueñando ya aquí del control central, conducción, hoy hasta las 18, mientras pasa el tiempo a través de la número uno de música de Ciudad del Este. And you can dance. Madonna con The Groovy You Can Dance. Es la versión remix masterizada del año 2022. 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

Le ponemos buena música a tu tarde. ¿Qué haces todavía a estas horas? ¿Laburando? ¿Estás en la office? ¿Te quedaste en casa con los quehaceres? ¿Estás ya en el tránsito, en el caótico tránsito de Ciudad del Este y demás cabeceras departamentales? Como ser Ciudad Presidente Franco, Minga, Hernandarias. Y escuchando la radio, el programa. Carol, ya estoy contigo enseguida. 27 de las 15, no se dice en las redes, @educacionfm997. 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

0: 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Sí, ¿para qué esperar la primavera, el verano, ahora en pleno invierno, en pleno julio? Estamos teniendo calor, tardes calurosas, ayúdenos. 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Te viene el concierto de Raza Negra. Ya Noville Hotel. Está pasando un tema de Raza Negra. Una emblemática agrupación brasileña de pagode. Más de 40 años de trayectoria. En septiembre. Ahorita le estoy hablando de eso también. Hoy qué linda actividad en el BIS, antes de que se me pase, el festejo del Día de los Abuelos. Estuve compartiendo esta mañana con los abuelos, con los familiares de nuestros alumnos, toda la comunidad educativa. Bueno, al menos a nivel inicial y hasta el tercer grado. De homenaje a los abuelos es una actividad que se va volviendo tradicional en el BIS. Números artísticos, los chicos, los nietos actúan para abuelo, para abuela. Y al final, un bal. Ya esos mejores momentos en las redes del BIS. Arroba Berta International School, arroba BIS. En Instagram, TikTok, Facebook, X. Muy linda actividad. Esta mañana estuve por el BIS, compartiendo ahí con los padres de familia, los abuelos. Los profes, los niños. Muy emotivo, muy significativo todo, ¿no? El homenaje a los abuelos. El Día de los Abuelos fue el domingo pasado, 26 de julio. Día de San Joaquín, Santa Ana. Ellos eran los abuelos de Jesús, los padres de la Virgen María. Y por eso en esta semana, hoy miércoles 29, justamente en el BIS, se llevó a cabo tan linda actividad.
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0: Muy buena canción de The Weeknd, In Your Eyes. Pero vamos a estar interrumpiendo un poco porque ya lo tenemos a nuestro invitado aquí por los estudios. Hoy habíamos quedado con Antonio del Puerto, un amigo mío de infancia. Jugábamos partido de eso. Y era mi compañero en la catequesis, junto a su hermano Enrique y Alberto. Ustedes son mellizos, ¿verdad, Alberto? Muy bien, bienvenido, che, a la radio. Está por aquí Daniel Pereira Mujica. Dani Mujica, más conocido como Dani. Y le voy a preguntar eso también ahora, porque utiliza su segundo apellido. ¿Qué tal, Dani? Bienvenido, buenas tardes al programa, a la radio. Candidato otra vez ahora. Es intendente municipal. Candidato otra vez ahora por el partido, yo creo, para las municipales venideras del próximo domingo, 4 de octubre. ¿Qué tal, Dani? Bienvenido, buenas tardes.
1: Sí, buenas tardes, Cristian. Muchas gracias por la invitación y mi saludo a toda la audiencia. Mucha felicidad por los 28 años.
0: Ayer no, hoy el día después, Dani, resaca será. Los muchachos no vinieron esta mañana, a la tarde me parece aparecieron por la radio después de...
1: Ay, por algo, 28 años, buen trabajo.
0: 28 años de... No cumplimos eso todos los días. Sí. Un gusto tenerte, Dani, a Antonio, a los señores que les acompañan. Estás caminando, Dani, en plena campaña electoral, recorriendo la ciudad, que la conoces ya muy bien.
1: Sí, así mismo. Otro detalle importante, 28 es la plenitud física.
0: Ah, mira un poco.
1: 4 veces 7.
0: 4 veces 7.
1: Así mismo.
0: Mira, pues 7 por 4, 28. Entonces, claro. Radio,
1: la plenitud está intelectual, plenitud, por ejemplo, entonces. Es 7 veces 7.
0: Y la plenitud años. Intelectual es 7 veces 7.
1: Así mismo.
0: 49. Y 4 veces 7 la plenitud
1: física.
0: Física. Mira, pues yo estoy aprendiendo también hoy, sí, con Dani.
1: 7 guía muchas cosas.
0: ¿Cómo anda, Dani? Recorriendo, bien. Te decía, plena campaña. ¿Cómo te recibe la gente? Recorriendo los barrios, escuchando.
1: Ñandera y Jú, la gente de Cristiania, dice. Bastante bien. También, lo mío, pues, es una construcción ya desde hace años, ¿verdad? Hace justamente 28 años también que el 5 de enero del... 99 ayudará, pues. El 5 de enero va a ser 28 años también que...
0: Viniste a Ciudad del Este.
1: A vivir. Pues viní el lugar antes ya.
0: ¿Y de dónde vos sos? ¿Oriundo de dónde vos sos?
1: Caguazú.
0: Caguazú.
1: Caguazú. Entonces vine siempre por la universidad, liderazgo estudiantil. Después ya docente universitario. Casi 15 años también compartiendo en diferentes universidades con los jóvenes. Trabajé, lógicamente, también en el sector privado. Después Itaipú 5 años. Ahí lideré muchos proyectos sociales, productivos, ambientales. Trabajé también 10 años con Enfermos Descansa en la Fundación Apostar por la Vida.
0: ¡Qué lindo!
1: Siendo voluntario, aportante, asesor organizacional y financiero. Fui también presidente durante 3 años, del 2017 al 2020. Y volví a la gestión pública. Desde el 2019 fui el primer director de finanzas cuando Miguel Prieto asumió, director general después, asesor, hoy como ya intendente y ahora nuevamente candidato, ¿verdad? Y siempre me caracterizó también, a más de lo técnico y lo profesional también, siempre la cercanía a la gente, con mucho respeto y toda esa construcción mía en particular y todo lo que hizo el equipo con Miguel Prieto Vallejos, la cantidad de obras, una administración abierta y cercana a la gente, todo eso suma hoy para que la gente nos muestre su acompañamiento, su cariño, su respaldo, y estamos seguros que el 4 de octubre vamos a nuevamente tener un triunfo importante aquí en Ciudad del Este.
0: ¿Y por qué utilizas el apellido Mujica? ¿Mujica es tu mamá, Daniel?
1: Sí.
0: ¿Pereira Mujica vos sos? ¿Y tenés un nombre nomás, Daniel?
1: Sí, Daniel Pereira Mujica.
0: ¿Y Dani Mujica?
1: Sí.
0: ¿Pegó ese?
1: Sí, y siempre pues en casa, mis familiares, amigos, Dani, por Dani. Todos lados. Y increíble, desde la escuela, principalmente el colegio, la universidad y la sociedad, siempre Mujica. Entonces...
0: Nadine de la Pereira lo
1: dijo. Y Pepe Mujica los... sabedores de la política, me dijeron que hay que tratar de utilizar cómo la gente te conoce, que queda más rápido eso grabado.
0: Ay, a vos te...
1: Entonces Dani Mujica. Y Mujica, y me acuerdo hasta inclusive cuando me dijeron la gente del equipo político, me fui a casa cuando eso mi papá vivía todavía, en el campo, en Huraón, Huascahuazú. Ajá, ya, yo papá, lo mitango, hice pesa, eso llaman busque imita la ñanderera. Yeah. Ponda la negata la ñanda apellido, pues, y potá, y purujico, y la Mujica, que siempre hay que ver eso. O puca, papá, se pete, pete, la celoma, dice, o sea, la ñaga, nadie lo mío, ¿dónde dice?
0: Y vamos a ganar, no hay problema. Está muy bien, está muy bien. Mucha gente estos días en el centro, microcentro de Ciudad del Este, Dani, comentábamos eso fuera del aire, coincide pues con las vacaciones de invierno en los vecinos países de Brasil, Argentina. Nosotros ya volvimos nomás a clase, ellos creo que continúan con una semana más porque empezaron una semana retrasado.
1: Eso además también de que estructuralmente hace tiempo estamos mejorando nuevamente el comercio, el turismo en el microcentro. Ahora más también de las vacaciones, también la devaluación del dólar también es una variable importante. Porque con la devaluación del dólar les salen más baratos los productos a los hermanos argentinos, brasileños aquí en Ciudad del Este, porque los precios están fijados en dólares. Pero reitero, ha crecido mucho, pero también con un nuevo rostro. Hace 10, 15 años atrás venían los muambeiros y sacoleiros.
0: Sacoleiros.
1: Que eran intermediadores. Lo que importaba era precio, cantidad. Llenaban los taxis, furgonetas, colectivos y se iban. Te ibas en el microcentro, las 2, las 3 de la tarde está totalmente cerrado. Hoy tenemos shopping que abren hasta las 21 horas. Restaurantes que abren hasta las 23 horas. Hablando de restaurantes, todo lo que es alrededor del Lago de la República, Barrio Boquerón, hoy en día le estamos pasando la vida gastronómica a Puerto Iguazú, por ejemplo. Entonces, ¿por qué razón esto? Y porque están viniendo ya los consumidores finales. Y también esto demanda ir mejorando en infraestructura. Por eso los nuevos shopping, por eso el eje secundario antes, que es Luis María Argaña, hoy está plenamente desarrollado. Shopping París, Shopping China, Cell Shop también, Mega también está construyendo. Tal es así que nosotros, entendiendo esta dinámica del sector privado, también ya desde la Municipalidad de Ciudad del Este, dentro de muy poco tiempo estamos empezando una obra muy grande que se va a invertir en torno a 65 mil millones en el parque chino, es el aeropuerto Alejo García y la Plaza Van Haken, que está enfrente del obispado. Va a ser la nueva postal de la ciudad. Las megas plazas están lindas, sí, hermosas, pero esta sí va a ser una nueva postal de la ciudad y del país para nosotros los esteños, quienes nos merecemos pues como gente trabajadores, pero además también, reitero, para al ser postal de la ciudad, que también los turistas vengan, pasen más tiempo acá, porque antes venían y compraban y se iban. Ahora están desayunando acá, almorzando acá, cenando acá. Tienen que venir a quedarse más fuera del microcentro. Con el tiempo tienen que quedarse más en nuestros hoteles. Eso significaría miles y millones de dólares más año para la ciudad y miles de fuentes de empleo más. Porque por más que los sectores económicos se han diversificado en la ciudad, el sector de la construcción civil está fuerte. Las universidades están generando circulante importante, la matriz del sector agro en lo financiero y en la logística está acá, los comercios fuera del microcentro están creciendo, industrias acá en las ciudades vecinas crecientes, pero con todo eso, el microcentro en sí sigue siendo el 80% de importancia de nuestra economía. Peañan de la ñan de mina de oro, así es que peale ya cuidana, es por eso que también, además de esta gran inversión que va a empezar desde la Municipalidad de Ciudad del Este, también estamos terminando un proyecto que ya en mi gestión estuvimos trabajando con la academia, desde Aduana hasta Oasis, todo lo que es Monseñor Rodríguez San Blas, vamos a refaccionar totalmente. Estaba en los últimos números para que puedan meterse en el presupuesto en octubre. para que sea aprobada este año, para que sea parte del presupuesto 2027. Y la idea es año tras año empezar a invertir mucho más fuerte en el microcentro.
0: Y desde la municipalidad de Ciudad del Este, ¿qué podemos hacer, Dani, por ejemplo, con el tema este de la fluidez del tráfico vehicular ahí sobre el puente de la Amistad? Te decía, y volver a... Fue todo un suplicio, che, de día al menos. Menos sí, a la noche, sí, pero...
1: Y es el gran cuello de la región. Me acuerdo también en otra radio local, dos periodistas empezaron a hablar de eso y cuando eso me acuerdo... Le dije, no, acá ni si el Papa viene a ser director de PMT, pues le estaban culpando al director de PMT. Le dije, ni si el Papa le traemos como director de PMT, no va a resolver. Porque es un problema estructural. Es un gran cuello de botella en la región, por donde pasan 45.000 vehículos al día. Todo el mundo quiere pasar rápido. Y nosotros, nuestra solución real aquí en la región trinacional ya no solamente de Ciudad del Este, es la región trinacional. Cuando se habilite plenamente el segundo puente internacional, ahí vamos a descongestionar gran parte. Y la otra gran asignatura pendiente, que también desde el próximo año vamos a reforzar con mayor fuerza en Ciudad del Este, es que el sistema de transporte público funcione bien. Nosotros, ya en la gestión de Miguel Prieto, hemos tomado la decisión de un plan piloto, los buses eléctricos que están funcionando de primer nivel, con los itinerarios, la frecuencia, no tenemos más de 2 minutos de margen de error. También, no sé si la ciudadanía sabe que esos buses tienen cámara incorporado. Nunca ni un kepis se perdió ahí. Si es que los pasajeros se olvidan, hasta inclusive billeteras fueron devueltas al día siguiente por los choferes al pasajero. Y además también que el usuario tiene un aplicativo, está en su casa y dice, bueno, yo ya salgo porque en 2 minutos llega el bus en la parada. Como las plataformas. Y ahora, en este caso, el año próximo se está pagando las últimas cuotas por los buses eléctricos. Y la idea es abrir también oportunidad para el sector privado, pero con buses mucho más nuevos, si es posible, algunos 0 kilómetros. Y si el sector privado no completa, lógicamente que nosotros, como municipalidad, vamos a tener nuevamente la capacidad financiera. Tendríamos que evaluarlo técnicamente si serían buses eléctricos nuevamente o podía ser híbridos, mayor cantidad. Y además también tenemos la gran ventaja que tenemos la planta asfáltica. Nosotros vamos a comprometernos en asfaltar todos los itinerarios de los buses. Y además, algo muy importante, Cristina y audiencia, el director de planificación de la municipalidad, Hernán Fleitas, es líder de la comunidad tecnológica acá en la región. Y un estudio serio, si vas a traer un experto de afuera, mínimamente va a costar $100,000 para analizar toda la cuestión vial de la ciudad y de las ciudades vecinas, pero principalmente de Ciudad del Este. Yo le había dicho antes, Hernán Yandé, ¿por qué tú llevas tu aplicativo? Y pone Yandé. Después le pedimos a la ciudadanía que instale en su celular 3-4 meses para ver cómo se mueve la ciudad. Porque a partir de saber y tener la información de cómo se mueve la ciudad, ahí podés definir los itinerarios más eficientes y óptimos para la ciudad. Y lo siguiente para la ciudadanía. Porque esa lógica de la famosa L sale del 10, Monday a Caray, 11, 12, 7, 8. Todos salen en PI 02, vienen hasta Oasis, pasan por el microcentro, Mercado Abasto. Esa L ya no es más tanto. Lógicamente, muchísima gente te utiliza, pero hoy en día tenés muchísima gente que tiene que irse a la UNE, muchísima gente que irse a la Costanera, muchísima gente que quiere irse y tiene que irse al Palacio de Justicia, muchísima gente que tiene que irse a la Zona Franca Global, por citar algunos, donde se genera muchísima fuente de empleo, muchísima gente que necesita irse al Hospital Regional. Entonces, a partir, reitero, de esa información que ya tenemos, el aplicativo gratuitamente desarrollado por el equipo de la municipalidad, frente a mi retorno, eso evaluamos bien, vamos a pedirle a la ciudadanía que instale eso y después, reitero, ya tener la información de cómo se mueve la ciudad y a partir de ahí definir la frecuencia y los itinerarios principalmente.
0: Qué bueno. ¿Y los proyectos que tenés pensado llevar a cabo con los jóvenes, con la juventud, Dani?
1: Bueno, hoy en día nosotros como municipalidad nos estamos moviendo con 11 objetivos estratégicos. Es por eso que cada acción, cada proyecto que se ejecuta va orientado a ciertos objetivos estratégicos. Uno de los objetivos estratégicos, mejoramiento de los caminos y la conectividad entre los barrios. Y para dar cumplimiento a ese objetivo estratégico, estamos trabajando en muchísimo empedrado, en todos los barrios, donde hay zona baja o caminos con mucha pendiente, se hace pavimento rígido. Eso es hierro y cemento. Y también ya calles y avenidas que son de importancia para esa conectividad, asfalto. Otro el objetivo estratégico, mejoramiento de las plazas y las áreas verdes. También estamos haciendo a partir de aportes a comisiones, inversiones intermedias como lo habíamos hecho en la plaza San José del barrio Don Bosco, 700 millones que quedó lindo, linda canchita, iluminación, sanitario, espacio para los niños, cantina, gradería, hiponauta. Y también ya fuertemente con las megaplazas. La de Pablo Rojas ya se inauguró, creo que no va a pasar 10 días que se inaugura del barrio Fátima, la plaza central del barrio Fátima. Ese va a quedar hermoso, con un monumento de nuevo 11 metros de la Virgen de Fátima. Hermoso va a quedar. Posteriormente, otro día después, la Plaza Espíritu Santo, el kilómetro 9 a Caral. Después, Cuacahuí, kilómetro 7. Y en último, Xela Reina, kilómetro 4 y medio. Y para el próximo año, ya en mi gobierno de 6-7 meses, también en Don Bosco, en la Plaza Central, habíamos hecho un gran evento anunciando ya las 6 megas plazas para el siguiente año. Por citar algunos, la Plaza Central de Don Bosco, la Plaza Central de Ciudad Nueva, una plaza de San Isidro, la Plaza Central de Santa Ana, María Auxiliadora, 5 y medio La Blanca, y uno que me estoy olvidando, pero son 6 que ya se había anunciado oficialmente. Y entonces, eso, Cristian y audiencia, ¿qué significa eso? Al ser objetivo estratégico, son programas. BICPA, año tras año se va a ir ejecutando. Y con eso también, además de las 6 megas plazas, el año próximo otros, muchos, por aporte a comisiones. Pero ya quedan mejor las plazas y los intermedios también, que algunos también nos estamos comprometiendo. O sea que el tema de salud, estamos invirtiendo muchísimo, se ha invertido en el hospital regional. Cerca de 13 mil millones. Pabellón de contingencia, había solamente 4 camas de terapia intensiva en el hospital regional, el hospital público más importante en el departamento más poderoso del país. 4 camas de terapia intensiva no más había.
0: ¿Y ahora?
1: Nosotros, después, en la gestión de Miguel, que yo los gigantes estuve, los compañeros, 28 camas de terapia intensiva para los niños, todo lo que fue pabellón de contingencia refaccionamos totalmente. Emergencias médicas, agua, pozo artesiano con tanque de 30 mil litros, muchísimas maquinarias descompuestas que levantamos todo con fondos de la municipalidad, del Consejo Local de Salud. Hasta inclusive había una pequeña máquina de 50 litros de nombre autoclave, y la función del autoclave es la esterilización. Había sido cada rato Ñembuay, la ñane gente en Boriajunda y la invasión de Yucayo, infección hospitalaria le mataba. Y con fondos del Consejo Local de Salud compramos un autoclave de 500 litros, 0 kilómetros. Resolvió todos los problemas del Hospital Regional, del Centro de Salud Local y los demás hospitales públicos del departamento. Y con todo eso, Miguel Prieto, más 12, 13 compañeros, están imputados hoy por todas esas inversiones. Y es importante también destacar que todo el dinero que se invirtió ahí en salud vino de la terminal de ómnibus, que durante 33 años se manejó en forma privada. Sobraba muy poca plata, entraba muy poca plata en las arcas municipales, que después de que Miguel Prieto, con su fuerza y el equipo, haya tomado nuevamente la municipalidad, hoy en día entran 3.500 a 4.000 millones años a las arcas municipales. Entonces, ese es también, ahora hemos tomado la decisión de que vamos a empezar a mejorar todos los dispensarios médicos en la ciudad. Equipos viejos vamos a sacar, vamos a colocar equipos nuevos. Todo lo que es también odontología y un sistema de atención primaria de la salud, queremos tener uno de los más lindos del país. Y ahora estamos empezando ya con 8,000 millones de inversiones. En educación salió un estudio de una ONG de estándar internacional hace 3 meses atrás aproximadamente, donde demuestra en su estudio que Ciudad del Este es el municipio que más y mejor invierte en educación. La gente seguramente ve vía las redes sociales cuando se está refaccionando, construyendo aulas nuevas, impecable queda, con aire acondicionado. También estamos invirtiendo en cocina comedor, porque cuando vino el proyecto Hambre Cero, muchísimas instituciones públicas no tenían cocina ni mucho menos comedor, y nuevamente la Municipalidad de Ciudad del Este se remangó para darle solución a eso. Y hasta inclusive estamos empezando a inaugurar aulas de robótica en las instituciones públicas con fondos de la Municipalidad de Ciudad del Este, el único municipio en el país que está haciendo eso. Y además destacar que hay ya instituciones que tienen, lógicamente, curso de programación y de robótica, ingenieros en informática que son pagados por la municipalidad. Entonces, en muchos aspectos estamos avanzando. ¿Falta mucho aún? Sí, falta mucho, pero muchísimo hemos avanzado en tema de, volviendo por ejemplo a lo que es empedrado, la zona 9, 10, 11, a Caray, por citar algunos lugares. Antes del 2019, 80% era camino de tierra. Ahora 80% es empedrado. ¿Y cuál es nuestro objetivo en los próximos 5 años? Ciudad del Este a nivel más humano punto lluvia. Y vamos a lograr eso. Inclusive yo tengo un borrador, y esto adelanto aquí. Es la primera vez que voy a decir en aire. En enero, si Dios permite y el pueblo, vuelvo a ser intendente, y yo ya tengo un borrador que estaba trabajando con la dirección de planificación. A todas las empresas loteadoras después que quieran vender terreno en Ciudad del Este, no hay problema, la Municipalidad de Ciudad del Este le va a aprobar, pero ya tienen que poner empedrado, ya tienen que poner agua y energía eléctrica, después se le va a aprobar, porque se venden muy rápido los lotes y después todo el pasivo social queda sobre los hombros de la municipalidad. Al final de cuentas, el pueblo con su tributo otra vez tiene que empezar a hacer eso, ¿verdad? Darle agua, darle empedrado. Entonces, eso que las empresas empiecen a, con eso, a solucionar esas necesidades básicas para poder vender sus lotes. Y eso también vamos a resolver con la pluma desde el 2027 para adelante. Y lo que falta en esos próximos 5 años queremos resolver totalmente.
0: Esta entrevista, al par de estar pasando en vivo por radio, nuestra señal de aire online, la estamos grabando. Y después voy a estar compartiendo con la gente de marketing para que ellos le den la difusión por las distintas plataformas. Abarcaste un montón de temas, Dani. Nuestro tiempo es limitado. Yo te invito para una otra oportunidad para ir desglosando un poco. Qué importante lo de la parte de salud, los dispensarios médicos, educación y seguridad, Dani.
1: Seguridad, nosotros empezamos también con un plan piloto. Nuestro concepto de seguridad ya un poco más ya es más actualizado. La municipalidad invirtió 1.800 millones por el centro de monitoreo. Nosotros tenemos cámaras de alta resolución y un centro de monitoreo en la municipalidad. Hasta inclusive el software tiene inteligencia artificial añadida. Muchísimos de algunos asaltos que ocurrieron en el microcentro o cualquier hecho punible, nosotros le estamos proveyendo totalmente videos y fotografía a la Policía Nacional. Pero sí también, en mi gestión ya envié una nota al Ministerio del Interior, porque como que tiene inteligencia artificial añadida, tiene reconocimiento facial. Y si nosotros tenemos la base de datos del Ministerio del Interior, los que tengan antecedentes policial y judicial, entonces en el centro de monitoreo, verde, verde, verde, verde, verde, verde, de repente un rostro rojo que nos marca.
0: ¿Y,
1: entonces,
0: ¿y dónde está ese centro de monitoreo?
1: ¿Dónde está PMT?
0: ¿Dónde está
1: Policía PMT? Municipal. Así mismo. Entonces estamos gestionando a mí la gente de la alta cúpula de la policía me habían dicho que no es posible que la policía o el Ministerio del Interior traiga su base de datos a otra institución, entonces no hay problema. Yo les había dicho, no hay ningún problema, firmamos un convenio de cooperación y le donamos totalmente todo este centro de monitoreo y toda la tecnología de la policía, pero sí como municipalidad obrero y que te lo administraba en Endive. Al llegar voy a volver a reiterar esa nota. Por eso digo, nuestro sistema de seguridad está un poco más avanzado, porque nosotros creemos firmemente y los países y ciudades de primer mundo nos demuestran claramente, si no aplicas tecnología en tu sistema de seguridad está totalmente desfasado. Por más que 5.000 policías Pajú o 10.000 policías Pajú, si no tenés tecnología, reitero, tu sistema de seguridad está desfasado. Y este software que nosotros tenemos tiene capacidad para aguantar muchísimas cámaras más. Así es que esto funciona bien y nosotros como Ciudad del Este tenemos la capacidad de ir abriendo y expandiéndonos a los otros barrios de la ciudad. Y queremos, tenemos nota enviada y vamos a volver a reforzar después para que podamos trabajar juntos, porque en el fondo la encargada de nuestra seguridad es el Ministerio del Interior vía la Policía Nacional. Entonces somos meramente coadyuvantes, pero nos interesa desde la municipalidad que nuestros conciudadanos tengan seguridad en sus barrios.
0: Sin duda alguna. Y para poder usufructuar esas postales de las ciudades que mencionabas, eso pues tiene que estar seguro, tiene que estar limpio, tiene que estar iluminado, de modo que la ciudadanía pueda ir a usufructuar.
1: Así mismo es.
0: Muy bien, gracias Dani por la invitación. Te reitero la misma, no hace falta que sea en mi programa, en un tiempo que vos tengas, las puertas de la radio van a estar abiertas. Y pasanos tu número de lista, porque tenemos que votar por Dani el próximo 4 de octubre en las municipales. Y el intendente y los concejales que ganan asumen en enero, me decías.
1: No, un mes después.
0: Máximo. Un mes después.
1: Máximo sería 4 de noviembre.
0: Ah.
1: Sí, y estamos nosotros en la lista 123. Yo creo. Lo que queremos es el respaldo, el apoyo de la ciudadanía para esa fecha, para seguir trabajando por esos objetivos estratégicos que no surgieron de las oficinas. Surgieron de varios encuentros con 80 organizaciones, incluyendo la academia y muchos otros objetivos estratégicos más. Reitero, mucho hemos avanzado, pero somos muy conscientes. Muchísimo aún falta. Pero sí. Somos personas muy trabajadoras, muy disciplinadas, honestas. No tocamos la plata del pueblo. La gente entiende muy bien. Antes del 2019 hacían 25, 30 horas año. Después del 2019 hasta ahora estamos promediando casi 300 horas año. Y la idea es seguir avanzando. Así es que esperamos el respaldo de la gente, que vendrán años de mucha prosperidad nuevamente para nuestra querida Ciudad del Este.
0: Muy bien, gracias Dani.
1: Gracias Cristian, gracias por la invitación y mi saludo fraternal a toda la audiencia.
0: Ahí está, una nota entonces, una entrevista, por premura del tiempo la vamos dejando por aquí con el candidato a la Intendencia Municipal de Ciudad del Este, Dani Mujica, por el partido Yo Creo, lista 123. Ahí está, muy bien. Yo tengo que cumplir con mis anunciantes. Breve pausa, me permiten. Y ya la parte final casi del programa de hoy.
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Nickelback con How You Remind Me. También teníamos a The Outfield con Your Love en este bloque. 34 minutos de las 16. Festival de Cine Latinoamericano abre convocatoria de películas. Qué linda esta actividad. Cultural, audiovisual. El encuentro audiovisual que se desarrollará en noviembre de este año en Foz de Iguazú, Ciudad del Este y Puerto Iguazú, recibirá cortometrajes y largometrajes independientes hasta el próximo 20 de agosto. La inscripción es gratuita y está dirigida a realizadores de América Latina y el Caribe. El 3 Margen Festival Latinoamericano de Cine. Portugués está esto, Tres Márgenes Festival Latinoamericano de Cine abrió oficialmente la convocatoria para su octava edición, que se llevará a cabo del 8 al 21 de noviembre del presente en la región de Triple Frontera, con actividades previstas en Foz de Iguazú, Brasil, Ciudad del Este, Paraguay y Puerto Iguazú, Argentina. Entonces, para los realizadores de audios, materiales audiovisuales, cortometrajes, largometrajes, independientes, esta es tu oportunidad, ¿eh? Que viene Tres Margen, Festival Latinoamericano de Cine en noviembre. Ellos están recibiendo todos los materiales, a ver, hasta el 20 de agosto. ¿Hay algún contacto por acá? ¿Algún link? Acá está un correo electrónico, festival@tresmargens. Con ENS. 3, número, ¿verdad? Margen. Con ns al final, .com.py. En portugués está 3 Margen. festival@tresmargens.com.br. Cine, formación e integración fronteriza. Qué linda actividad. Hablando de integración, de linda actividad, Día de la Amistad. Uno que se prepara un concierto de rock para celebrar el Día de la Amistad. De los Amigos Rock Festival. Este domingo 2 de agosto, Club Acaraí, 17 horas, en el Quincho Don Carlos. Show en vivo, DJ y gastronomía. Entradas anticipadas, 30.000 guaraníes. Organiza, dice, en lo de Cucu. Eventos, valga el chivo. Info, reservas aquí, ahí al 83. Pasa un número de contacto, 83-406-256. Qué bueno. Este domingo, ojalá se porte el tiempo, se pueda realizar. Entradas bien accesibles. Va a arrancar a las 17. Tiene como objetivo celebrar el Día de la Amistad, que se conmemora el 30 de julio. La propuesta reunirá a músicos locales y amantes del rock en una jornada de música en vivo, gastronomía y entretenimiento. A ver las bandas: Jackson Roll, Mordor, Satan, The Old School, FM Stereo. Mirá vos. Lo conozco desde el grupo FM Stereo. Improvisados. Además de los artistas, Iván Figueredo, guitarrista, Pura Malta. En el este también hay rock. Mencionó Cucu Flores, organizador del evento. La idea es juntar a las bandas locales, que son muchas, por el mes que se celebra el Día Mundial del Rock y de la Amistad, añadió. Sí, hace poco, ¿cuándo fue el Día Mundial del Rock? Estamos recordando acá en el programa, en la radio. Mañana 30, Día de la Amistad. Tenemos un programa lindo, che. Sorteo de premios, invitados, música en vivo, participación de la audiencia a través del WhatsApp, audios, mensajes al WhatsApp. Algo similar a lo que hicimos ayer con el aniversario de la radio. Mañana, jueves 30 de julio, todo el día arranca Marina tempranito, sigue Mario, René, yo voy a estar hasta las 17 con el especial Día de la Amistad a través de la radio. The Police, Spirit in the Material World.

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0: Mucho ritmo tiene este tema de Peggy Goo con It Goes Like. Na na na. Na na na na na. 2 minutos más, serán las 5 de la tarde. 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Vamos al ámbito político nacional. Me adelanto ya lo que vamos a estar viendo un poco más tarde en los distintos servicios informativos. Silvio Velarque dijo: la borrachera del poder nos está haciendo perder el rumbo. El senador Silvio Velar cuestionó la ausencia de legisladores de Honor Colorado durante la sesión de la Cámara de Diputados, que dejó sin quórum el tratamiento del préstamo de 75 millones de dólares del BID para obras de conectividad rural. También señaló que fue un error estratégico el vacío que hicieron los gobernadores a Horacio Cartes en la plenaria. Ley te habla de dupla de Aliana y el vicepresidente le da un tirón de oreja. El senador Gustavo Leyte mencionó que el ministro Juan Carlos Baruja acompañaría al vicepresidente Pedro Aliana para las futuras elecciones generales. Tras sus declaraciones, Aliana dio un tirón de oreja al legislador cartista. 5:02. Recordamos esta canción de Rosie. Bruno Mars.
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¿Cómo andan? Bienvenidos. Empezamos el día miércoles, por supuesto que llenísimo de invierno y demás recuerdos. Eternos Hit, con la conducción de Rodolfo Laconi, lleno de buenos temas durante 2 horas, durante 120 minutos. Así que acompáñenos, que va a estar increíble de punta a punta.

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0: los temas imborrables que habías pedido justamente en el cierre el día de ayer y que hoy en la mitad de la semana no pueden faltar. Recordá que también tenemos el contacto, como siempre, por la fanpage de Facebook Eternos Hit, por mensaje texto, por mail, por fijo de la radio y también por Instagram Rodola Coni.
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poco de música rock, un poco de música pop, algunas baladas, música en vivo, también todo permitido. Recuerdos de los últimos 30, 40 años, todos juntos por acá.

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Hay gente fanática de la música latina, de la música argentina, y obviamente que tiene su espacio también. Algunas que otras baladas, como no, bienvenidos también el Retro Dance presente, y por qué no un acústico o una banda de sonido de película. Pero recuerdos que no pueden faltar esta mitad de semana, esperando un poco más de este invierno 2026 que ya tiene ganas de ser un poco más de primavera. Falta un poco más, pero la temperatura de a poquito aumentando y ese atardecer va llegando un poco más temprano todavía. Canciones imborrables por Eternos Hit, versión de miércoles.

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No se tocan temas futbolísticos ni políticos tampoco, no hay ningún tipo de grieta, no hay ningún debate, ninguna discusión. Sí, escuchar en mejor calidad de sonido los temas que hace un tiempo largo no escuchabas o querías saber quién lo cantaba, qué tema era. Bueno, acá de la década del 80, del 90, van pasando un par de años más, un par de años menos. Clásicos como siempre, mitad de semana juntos.

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Vamos saludando a cada sponsor, cada comercio, cada firma, cada emprendimiento que está junto a nosotros. Y es importantísimo, por supuesto, que estén acá apoyándonos y esperando que vaya llegando parte del fin de semana, porque el miércoles de a poco nos vas dejando y después llegará el jueves y el viernes para distendernos, si se puede relajar, porque en un viajecito, un mini viaje, no viene nada mal para esta época del año. En la segunda parte del 2026, año mundialista, mucho sonido, más eternos hits.

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Ahí va llegando esa canción pedida. Es saludo porque a lo mejor es tu cumpleaños, o fue ayer o antes de ayer. Y si es mañana o pasado, mejor no decimos nada. Siempre te decimos por cábala, por superstición, mejor no anticiparnos. Pero si es tu cumpleaños, el tirón de orejas para festejarlo a la distancia. Canciones imborrables por Eternos Hits.

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0: 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Natura.
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Viene llegando otro bloque de muy buena música. Por acá, por este lado, unos buenos mates, unas ricas masitas con membrillo. Nos tocó el día de hoy. No sé por tu lado si es tu almuerzo, tu cena o tu merienda, pero de este lado la estamos pasando realmente bien. Canciones para este momento del día, para recordar eternos hits imborrables.

0: Llega ese último bloque de música pedida y después sí, iremos despidiéndonos de este encuentro, esta mitad de semana que tiene mucha música y tiene guardado para el día de mañana y el de pasado, para cerrar una muy buena semana, para coronarla con todo. Canciones de todos los estilos, para todos los gustos y paladares, va llegando al final.
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Nos despedimos, una pena, pero sí, llegó la hora, el momento. Es decir, bajamos la persiana, corremos el telón o la cortina, lo que quieras decirle. Acá nos estamos despidiendo, guardamos todo para que siga todo en orden para los diferentes programas que están a continuación de nosotros o antes de nosotros mañana. Mañana jueves, el reencuentro juntos en tu radio, la más elegida, para hacer otro eterno hit de pura colección con la conducción de Rodolfo Laconi. Mañana venimos con más en esta radio.

0: Hasta acá llegamos por hoy en Eternos Hits. Te esperamos la próxima con esas canciones que
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